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espejo. 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

0: Esperemos se la esté pasando en lo mejor, ¿eh? Porque estamos aquí tratando de que se diviertan este 15 de septiembre, que griten con ganas, ¡viva México, chingada madre! ¿Eh? Saludos para todos, vamos a cantar una canción. Ah, llegaron los saludos, ok, ¿cómo no?
1: Andy, sí.
0: Vamos a mandar un saludo muy especial a nuestro amigo Ever Gutiérrez e Isael Gutiérrez. Gracias por hacer posible este evento, pura tierra caliente, cochos. Yeah. Un fuerte aplauso ahí en casita para nuestros patrones, Isael y Ever Gutiérrez. Muchísimas gracias por hacer esto posible para toda la gente. Quiero mandar un saludo muy especial también para Vicente Zambrano, hasta Guadalajara. Un fuerte abrazo, el viejón. Camarada Machine.
2: Ah, bueno,
0: camarada.
2: Sí, claro.
0: Saludos, cadena La Mejor Guadalajara, Carlos Martínez, alias El Bola.
2: ¡Ah, caray!
0: ¡Ese mi Bola! Un besito en el fundillo, amigo. Un saludo para mi amigo Bola. Saludos a la familia Salazar Checón de Tijuana.
2: Saludos.
0: Oye,
2: muchas gracias.
0: ¿Quién quiere más saludos? Y me los vas pasando ahorita. ¿Sale?
2: Muchas gracias al Edecán, la verdad. Nos salió muy caro. Qué muy bonito. No vino en tacones, hay que descontarle, pero bueno.
0: Bueno, funciona. Vamos a ir complaciendo para toda la gente un corridito que yo sé que les gusta mucho.

0: A todos mis amigos son casados, los regaña la señora. Se dieron de escondidas aquí a la fe, ya como estas horas comienza a sonar el celular.
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1: Este es un pequeño homenaje para Rubén Esperanza Pelusa. Que Dios te tenga en la gloria.

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1: Bueno, soy Silvestre Rodríguez, toco el bajo eléctrico y soy de McAllen, Texas.
2: ¿Qué tal? Yo soy José Ángel Farías, yo soy el encargado de la animación del grupo Intocable. Pues esperemos que sigan el gusto de la gente, seguimos manteniendo el estilo, porque pues es un estilo para siempre.

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0: Muy buenos días, bienvenidos a su noticiero Expresiones a través de Radio Kickapoo. Con mucho gusto les saludamos, Javier Maldonado, Ariel Rodríguez Sucue y Luis Parra. ¿Cómo estás, Ariel?
1: Luis, estoy muy bien. ¿Tú cómo estás?
0: También muy contento de estar aquí nuevamente, iniciando semana.
1: ¿Verdad? ¿Por qué estás tan contento?
0: Porque estamos vivos.
1: Esa es la clave, sí.
0: Exactamente.
1: Sí, sobrevivimos otro fin de semana, Luis, y así iniciamos la semana.
0: La primera semana de agosto, de hecho.
1: Fíjate, ¿qué le pasaron los primeros dos días?
0: No, pues se fueron en fin
1: ya
0: de semana.
1: Ya estamos 3 de agosto, ¿no?
0: 3 de agosto ya, así que bueno, pues a disfrutarlo muchísimo, avanzando ya en el año. Ya podemos ir pensando en las posadas, aunque parezca muy exagerado. De hecho, ya se están planeando en las empresas, ya para estas fechas ya tienen apartado salón, los grupos, etcétera, etcétera.
1: Así es, así es.
0: Entonces, bueno, pues hay que aprovecharlo y disfrutarlo porque el 2026 va volando.
1: Va volando, va volando. It's flying.
0: Así es. Entonces, a agradecer la oportunidad de estar nuevamente aquí con todos ustedes. Y usted que nos está escuchando, pues también siéntase afortunado, afortunada, porque tenemos una nueva oportunidad.
1: Así es, Luis, lo dices muy bien.
0: De ser felices sobre todo. Así que bueno, pues a disfrutarlo mucho y mucha información. Fin de semana muy bonito, con actividades como lo anunciamos aquí en la plaza principal. El sábado fue un éxito este Festival Internacional de Danzas. Por ahí estuvimos transmitiéndolo, está el video ahí en la radio Kickapoo, hay dos videos. A mí me sorprendió mucho Colombia.
1: Sí, ¿por qué, Luis? ¿Por qué?
0: Ese bailable que tenía, se duró 20 minutos o más, sin parar de zapatear los jóvenes ahí que lo estaban interpretando.
1: Ah, qué bien.
0: Increíble, con una vitalidad y aparte algunas dramatizaciones ahí, muy de Colombia, muy bonitas, unos diálogos, unos gritos ahí de emoción que se contagiaban. Música que yo nunca había escuchado, la verdad. De Chile también, muy bonita la música, muy emblemática. Y Argentina, más tranquilona, así muy elegante, muy sensual el baile. Hay una pareja, pero todo muy bonito. Y de México, por supuesto.
1: Siempre, ¿de dónde vinieron los de México?
0: De aquí, del...
1: ¿De Musquis?
0: Huitzilín. Huitzilín, sí. Que son de aquí de Musquis, son unas maestras y unas... señores ahí muy entusiastas que lo hacen muy bonito también. Fueron dignas representantes de nuestro país.
1: No, qué bueno, Luis, qué sí. Bueno.
0: Muy padre, muy padre. La verdad, y duró bastante, Duró 2 horas o un poquito más, si no me equivoco.
1: Y ayer el corredor artesanal.
0: Y el corredor artesanal, a pesar de las altas temperaturas, nuestro reconocimiento para quienes hayan estado cada fin de semana manteniendo viva esto que ya es una tradición. Que entendemos que por las altas temperaturas muchos no se ponen, etcétera, etcétera. Tendrán sus ocupaciones, pero hay unos artesanos que no le fallan.
1: Muy bien, muy bien.
0: Entonces, felicidades por ellos.
1: Sí, sí.
0: Todo muy bonito. Y sí, había gente de fuera. Sí, vimos varios turistas ahí comprando, por ejemplo, productos artesanales de nuestros amigos los Negros Mascogos, productos Mamá Gechu. Y pues estaban muy sorprendidos ahí con lo que les estaban explicando. Se llevaron también sus llaveritos, el pan de Doña Juanita. El chorizo también muy rico y los tamalitos de ahí de los tres, los dulces de la familia Morales, etcétera,
1: etcétera, etcétera. Así es. Uh-huh. Y hablando de las temperaturas, ¿qué te parece si arrancamos con las temperaturas?
0: Vamos con eso porque hace mucho calor, Daniel.
1: Aquí ahorita en Musquis estamos en 24 grados en Celsius. Lo bueno es que amanece fresco, ¿verdad?
0: Sí, sí, podemos descansar un poquito en la noche.
1: Las máximas pronosticadas son 33 grados en Celsius. Para las personas que les gusta Fahrenheit, 75 grados en Fahrenheit. Y las máximas de 92 grados en Fahrenheit. No va a estar muy, muy, muy caliente. Allá en Eagle Pass y Piedra Negra Escobula, 25 grados en Celsius ahorita. Las máximas pronosticadas son 36 grados en Celsius. En Fahrenheit es 77 grados en Fahrenheit. Y las máximas de 98 grados en Fahrenheit. Hoy, el primer lunes de agosto, hoy es 3 de agosto de 2026, estamos ya lunes de lunes, ¿verdad, Luis?
0: Exactamente, a disfrutarlo bastante y pues ya muy cerca, Ariel, ya está la cartelera de la Feria de Santa Rosa de Lima, aquí la vamos a ir compartiendo y pendientes, no se pierda la programación de Radio Kickapoo porque vamos a tener regalos para que usted vaya completamente free a la feria.
1: Exactamente, ya lo dices muy bien, gratis. Si alguien no sabe qué significa free, es gratis.
0: Gratis completamente. No solamente la entrada general, sino también lugares VIP.
1: Así es. Así
0: ¿qué artista es. Le gustaría más ver? Bueno, pues aquí va a haber para todos los gustos. Ahora sí que para todos los gustos.
1: Así es, así es.
0: Fíjate que Alex Treviño, yo he escuchado muchos comentarios que no, pues que para empezar, que quién es, mucha gente no lo conoce, se entiende también. Pues yo, es un gran cantante de aquí de la región centro.
1: Sí, siempre lo he dicho y pues si alguien me está escuchando, Alex Treviño también es un miembro de la tribu Kickapoo.
0: Bueno, el nombre.
1: Sí, el nombre, el nombre.
0: Sí, sí, es. Se llama igual que alguien.
1: Sí, de sí, así es.
0: Así es, bueno, saludos para Alex Treviño de la tribu Kickapoo.
1: Así es.
0: Y es un gran cantante que trascendió a nivel nacional porque un día también se le ocurrió hacer un... ¿Cómo se le llama esto? Como un flash mob, se le llama esto. ¿Qué quiere decir flash mob?
1: Flash mob, nada, no, no, no.
0: No tiene traducción, o no lo dije bien, tal vez, ahorita te lo comparto.
1: Quizás es que flash es rápido, o flash de la cámara.
0: Ajá.
1: Mob.
0: M-O-B.
1: Mob. Como la mafia, por decir flash mob.
0: No, bueno, eso...
1: O mob de trapear, no sé, es que...
0: Ese término lo utilizan para cuando, no sé si ha visto usted videos, o tú, Ariel, cuando de repente en una plaza comercial... de repente sale alguien con un violín y llega otra persona y se le une con una trompeta.
1: Ajá.
0: Y resulta que se van uniendo hasta juntar un mariachi.
1: Ah, sí, okay.
0: Por ejemplo, sí, sí, y sorprenden, sí, a la gente.
1: Sí, sí,
0: eso
1: sí.
0: Se le llaman ese tipo de presentaciones.
1: Ah, okay.
0: Y así, pues, lo hizo Alex Treviño en un aeropuerto, si no me equivoco, de Guadalajara. Estaba esperando ahí su vuelo y sentado ahí en la sala de espera empezó a tocar el acordeón y a cantar. La gente lo empezó a rodear. Fue una gran iniciativa que tuvo él, pues, para darse a conocer. Se compartió muchísimas veces ese video y pues de ahí alcanzó mayor popularidad. Además, respaldado siempre por su talento, por supuesto. Así que, pues bueno, felicidades a Alex Treviño, que lo vamos a tener por acá y que le vaya muy bien. Un flash mob es un grupo de personas que se reúne de forma repentina en un lugar público para realizar una acción organizada, como un baile, una actuación o una coreografía. Luego se dispersa rápidamente. Generalmente se organizan por redes sociales o aplicaciones de mensajería. Bueno, esto fue él solo y pues le resultó muy bien para que la gente lo fuera conociendo.
1: Muy bien. Haz de cuenta, si tú y yo estamos aquí, de repente se para Javier Maldonado atrás, Anaí de León. Ese es un flash mob.
0: Pero en un lugar público.
1: Ah, ok.
0: Para sorprender a la gente. O sea, que tú estás en tu rutina diaria, en el supermercado, en la plaza o en este caso en un aeropuerto, y se organiza eso.
1: Ah, ok.
0: Y la gente lo comparte también.
1: Ah, muy bien. Ya sé cuál dices.
0: En Madrid pasó en una plaza muy grande, no recuerdo el nombre.
1: De Michael Jackson.
0: Y llegó de mariachi. Llegó un mariachi. Y la gente se empezó a acercar y les gustó mucho. Así que bueno. Pues bueno, ese es un antecedente de Alex Treviño.
1: Muy bien. Y
0: él va a abrir la Feria de Santa Rosa de Lima 2026.
1: Perfect, perfect, perfect.
0: Y el día 30, que es el día de la patrona de Musquis, de Santa Rosa de Lima, caerá en domingo también. Y ahí también concluye ya la Feria de Santa Rosa de Lima. Y la mala noticia es que al otro día todo mundo a clases. Regresan las clases. Para nivel básico, para nivel profesional, ya van a regresar en estos días. Ya no tarda mucho. Vámonos a la primera información, Ariel, hablando de este gran evento que tuvimos en la plaza. Bueno, pudimos platicar durante el transcurso del evento con la alcaldesa Laura Patricia Jiménez Gutiérrez, que esto nos comentó al tiempo que le compartimos algunas de las imágenes.

0: se están divirtiendo, les están gustando los bailables. Bueno, pues continuamos nuevamente.
1: Así es, muy contenta de que nuestra gente disfrute este tipo de eventos culturales. Por parte del gobierno del estado viene esta gira y llegó aquí a nuestro bello pueblo mágico de Musquis. Y pues aquí, como ya lo han estado viendo, tenemos participantes de Argentina, Chile, Colombia y México.
2: Y bueno, pues esta sin duda es una parte fundamental de del gobierno, que se ha preocupado por promover la cultura.
1: Así es, como pueblo mágico es importante que tengamos todos estos tipos de eventos culturales y por supuesto familiares, que todas las familias de Musquis disfruten de esto.

y de todo el Melchor Musquiz cabecera, porque vienen visitantes de otros lugares. Ahorita platicaba con unas personas de Sabinas que están por aquí visitándonos, y por supuesto que se genera economía aquí en el municipio, y es importante tener este tipo de eventos. Vamos a continuar, y también por parte del municipio estaremos realizando eventos culturales en todas las comunidades aquí de nuestro bello municipio de Musquiz. Es importante que la participación de nuestras niñas y niños, de los jóvenes que tienen talento, y vamos a estar realizándolos una vez al mes.

0: Good morning, welcome back to Noticias Expresiones, the dance festival presented for the municipality of Musquis was a success. 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Luis, back to you.
1: Gracias, muchas gracias, estimado Ariel. Bueno, también para recordarles que ya tenemos la calcamonía, la nueva, la 2026. Para que ustedes la solicite ahí donde nos vea. Ahí tenemos en las unidades. Y viene arriba el logotipo de Kickapoo, Lucky Eagle Casino y Hotel. Y Radio Kickapoo también, bien bonitas. Háganos el honor de traerla en su vehículo. O como nuestra amiga Juanita, que me la encontré en el centro, dijo: pues no tengo carro, dijo, pégamela aquí en la bolsa. si no la pongo ahí en el vidrio, le puse en el vidrio de su casa. Gracias. Muy amables, muy amables. 7:16. Saludos a la profe Chita y a Pepita Obregón. Muy amables siempre. Se les aprecia bastante. Tengan un excelente día. Todos los que nos escuchan.
0: Y hablando de este mes de agosto, Luis, pues cambian las reinas, etcétera, etcétera.
1: Sí, sí. Ya están las 5 señoritas trabajando intensamente.
0: Así es, y también las de adultos mayores.
1: También, este miércoles es ya la elección de la nueva, y pues te quedan lunes, martes y miércoles nada más como el chambelán oficial de la reina del adulto mayor.
0: Así es, Luis. Y también tenemos entrevistas, ¿no?, de las candidatas.
1: Exactamente, ya tenemos programados con nuestra amiga Mira Flores, y para que usted las vaya conociendo, muy pendientes. ¿Quién viene hoy, Ari?
0: Hoy a las 10 de la mañana viene Melina Suárez.
1: Melina Suárez.
0: Melina Suárez, y también ya a las 10 de la mañana va a estar entrevistada por Anaí de León, y a las 5 de la tarde viene Nicole Martínez para la Corlupájara. Los conozcan, ¿verdad, Luis?
1: Sí, sí, y mañana igualmente también.
0: Y mañana igualmente a las 5 de la tarde a Yaiko Yamamoto de también Palau. De Palau, y el miércoles Karen Fabiola, y a ese es a las 5 de la tarde, y luego a las 10 de la mañana vamos a conocer a Ángela Lerma del Team Negro, que vamos a estar conociéndolos aquí en la radio Kickapoo, con bastantes preguntas, ¿verdad, Luis?
1: Sí, sí, sí, para que usted las conozca y apoyarlas muchísimo, que les vaya muy, muy bien.
0: Así es.
1: Vamos a la siguiente nota que nos comparte Nilda Treviño, que le mandamos un fuerte abrazo. Y
0: abrazote para Nilda Treviño, un abrazote de oso.
1: Muy bien, y vamos a la primera nota. Tenemos ahí algunas imágenes de la lluvia de ayer, Javier, si es tan amable. Las lluvias dejan una pulgada de precipitación en Sabinas. Protección Civil mantiene monitoreo permanente. La lluvia de ayer domingo dejó este acumulado que ya le comentaba, sin que se reportaran situaciones de riesgo en arroyos y cauces naturales dentro de la ciudad, informó el coordinador municipal de Protección Civil, Sebastián Jaime Arellano. Como parte de las acciones preventivas, personal de Protección Civil atendió la caída de un árbol en la escuela secundaria Venustiano Carranza, que era en la colonia Reinera, donde se realizaron labores de corte y retiro para liberar el flujo vehicular y garantizar la seguridad de automovilistas y peatones. Asimismo, debido al incremento en el nivel del agua, se determinó el cierre temporal del puente del ferrocarril sobre la calle Cuauhtémoc, entre las colonias Centenario y Jorge B. Cuellar, como medida preventiva para evitar accidentes, mientras disminuía el nivel del cauce. El coordinador municipal de Protección Civil señaló que los arroyos y cauces naturales dentro de la ciudad no representan peligro, aunque el monitoreo se mantiene de manera permanente. Adelante.
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1: Gracias, muchas gracias, estimado. Y el 7:20 ya de la mañana, módulo del INE. Ahorita le confirmamos dónde va a estar iniciando el mes de agosto. Permítanos un momentito y con gusto le damos este dato que siempre nos solicitan. Vamos a otra información. Fíjese que los abogados en materia civil del Colegio de Abogados en esta cuenca están en alerta por probable presentación de pruebas falsas manipuladas con inteligencia artificial. Así lo expresó Oliver Sánchez Asa, asesor jurídico municipal en San Juan de Sabinas.

has hecho en esta, el Colegio de Abogados ha solicitado que se nos dé cursos, ¿verdad? Para actualizarnos y estar, pues, ver la manera de cómo se va a trabajar con el nuevo Código Civil. Bueno, hace poco tuvimos una conferencia donde se nos dio una introducción, ¿no? Ahora tengo entendido que regresando en esto van a hacer otras pláticas para ver cómo ya vamos a utilizarlo específicamente en lo que son los juicios. Sí, en lo que te digo, a lo mejor es la cuestión de acortar tiempo, de formalismo, de cuestión de eso, de papelería, pues pudiera ayudar. En ciertas ocasiones sí se va a eliminar. Pues es una ventaja para que, como te digo, al agilizar, para que ayude a agilizar más que todos los procedimientos. Sí, es como te digo, ya no va a ser a lo mejor tan requisitoso ciertas cuestiones en documentación y así. Pues, sí, es como te decía, hay ciertas cuestiones ya se agilizan a la hora de hacer estos trámites. Obviamente, pues va a ayudar en la cuestión de acortar los tiempos. Y no creo que dé para que sea así tan rápido, ¿verdad? Pero sí acortar la forma y los plazos. Sí, lo que está, como te digo, el Colegio de Abogados está haciendo esta cuestión de darnos temas, traer personas, ¿verdad? Que nos den temas, nos expliquen para poder aplicar al 100% lo que es el nuevo Código de Procedimientos. No, es gratuito por parte del colegio.

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1: Gracias, también. Una nota nacional que trasciende porque afecta al estado de Coahuila. Dice, aplica la SEP, examen falso a maestros de Coahuila, obligan a repetir prueba tras pifia. Esta es una nota de Diana Rodríguez de Zócalo. Dice, los maestros de Coahuila que este domingo aplicaron el examen en línea del USICAM para ganarse un aumento de sueldo, tuvieron que repetirlo porque la institución adscrita a la Secretaría de Educación Pública se equivocó y les configuró una prueba errónea. Se equivocaron y nos pusieron el examen para ascenso a directores. Sin embargo, nosotros no nos quejamos porque contenía preguntas de protocolo pedagógico y pensamos que sí era el nuestro, reveló una de las maestras que participó en la competencia. El examen en cuestión contiene 90 preguntas sobre casos prácticos. No nos pregunta nada de teoría, solamente casos pedagógicos de la nueva escuela mexicana. Por ejemplo, ¿qué hacer en caso de que un estudiante sea acosado?, compartió la afectada. En total, 48,000 maestros aplicaron el examen a nivel nacional, incluyendo profes de Coahuila, y cuando terminaron la prueba, la USICAM les envió un correo electrónico para informarles que se equivocó y que durante la sesión de evaluación de las 9 de la mañana se les aplicó un instrumento distinto al que se inscribieron. Pero bueno, ahí les sirvió de práctica. Pues vaya.
0: Pues sí, qué error, ¿no? Exacto, le sirvió de práctica.
1: Muy bien. ¿Tenemos algunos mensajes, Ariel?
0: Sí, ya tenemos mensajes. Muy buenos días para todos los que nos están viendo a través de Facebook Live. Good morning to everybody. Nos dice por acá Rome Vaquera. Buenos días, saludos. Gracias, Rome. Emma Quintero dice, buenos días, saludos. Reynosa, Tamaulipas. Saludos hasta allá. Isaac Kisma dice, buenos días, Ariel y Luis. Saludos, gracias. Muchas gracias. Saludos para... Isaac Héctor Rodríguez Jiménez dice, hola, buenos días y excelente inicio de semana, saludos. Gracias, Héctor. Jesús David Barrera Reyes nos dice, buenos días, saludos, amigo. Ernestina González dice, Radio Kikapú, muy buenos días, Luis y Ariel, feliz inicio de semana. Gracias, primera saludo. Semana de agosto, les deseo un mes lleno de bendiciones para todo el equipo de la Radio Kikapú, muchas gracias, gracias. José Arzola, buenos días, jóvenes. Gracias, muchas gracias, José. Hay que darle un llavero a José Arzola. Y Ricardo Suárez Lozano dice, saludos, Ariel y Luis. Que tengan un excelente día, inicio de semana. Bendiciones para todas las radio escuchas. Gracias, Ricardo, muy buenos días. José Rodríguez, feliz y bendecido inicio de semana, jovenazos de Radio Kikapú, de parte de Chaparro, de Santa Rosa y su esposa Vicky Súbeles. Good morning. Ana Salinas, buenos días para ti. Y Nilda Treviño nos dice, saludos muchachos, gracias Nilda. Lulú González dice, buenos días Luis y Ariel. Hoy tengo venta de leche licosna de las 9 de la mañana hasta las 12, venta libre, 15 pesitos Luis.
1: Sí, Liconza, leche Liconza.
0: Liconza.
1: Ahí en Trinidad Rodríguez y Francisco Murguía. Está muy buena, la verdad.
0: Luis, siempre digo cuando leo eso, lo voy a probar y nunca lo pruebo. Llévame hoy, Luis, llévame hoy.
1: Por ahí vamos a andar, de hecho. Ahí vamos a andar. Al ratito compras una. Con una bolsita que compras te rinde para 2 litros. De verdad, ayuda mucho a la economía. Yo se lo recalco mucho. Bueno, la vez anterior tomamos unas fotos y lo publicamos y mucha gente fue y preguntaba que si era venta libre, había que apuntarse. No. Le piden algún dato para llevar un control de quiénes son las personas que están obteniendo el beneficio. Pero puede llevarse una caja incluso, si quieres. Y la gente de las comunidades, de los ranchos, le sirve mucho porque no necesita refrigeración. Y además que es un producto que está garantizado que de verdad sí tiene nutrientes. No como muchos productos lácteos que ni leche son. Y uno se los lleva a la casa pensando, pues que estás dándole a los niños, sobre todo, leche, y la verdad es que no. Muchos Profeco lo ha mencionado. Son productos lácteos o un similar a la leche, pero no son, no aportan ningún beneficio. Y esta sí, está garantizado y es un programa federal que tiene muchísimos años. Así que los lunes ahí está la venta para que la aproveche. Vamos a una nota, fíjate lo que ocurrió con los acereros. Mucha gente, los aficionados, ya lo sabrán. Bueno, ya calificaron, pero hubo un incidente violento allá en Tijuana, Ariel. Un juego de calificación para los acereros de Monclova fue convertido en un circo. Esto por la Liga Mexicana de Béisbol, que permitió actos violentos que se registraron en el encuentro contra Toros de Tijuana, donde Danry Vázquez agredió con gancho a la mandíbula. Imagínate tú, un gancho a la mandíbula, y pateó al tercera base de Monclova, Rodolfo Amador. Tras la agresión, la directiva del equipo monclovense analiza abandonar la temporada. La Liga Mexicana no dio la cara ante los hechos ocurridos en Tijuana con la directiva de los acereros de Monclova, mientras que en las oficinas del equipo de casa analizan la continuidad del equipo dentro de la presente temporada, que solo le restan 3 partidos que podrían no jugarse. Acereros de Monclova analizó no continuar con el partido al no tener garantías para hacerlo, ya que temen que exista un nuevo ataque, pero la Liga Mexicana los obligó a saltar al terreno y además pidió que se mantuviera y se censurara todo lo acontecido en el partido. Una fuente interna a la organización de Monclova informó a Zócalo Monclova que los acereros de Monclova están analizando varios panoramas sobre su continuidad en la contienda. ¿Podrían ya no seguir? Ya que hasta el momento ningún directivo de la Liga Mexicana de Béisbol se ha comunicado con la oficina de acereros, que buscan sentar un precedente sobre estos actos que han ocurrido durante esta campaña y en los que la liga, comandada por Horacio de la Vega, solo aplica multas económicas. Pero en esta ocasión no fue solo un vaciado de banca, ni dives ni diretes, fue una agresión directa en la que un jugador recibió golpes en la cara y patadas por Danry Vázquez, mientras que otros fueron golpeados poniendo en riesgo su carrera. Al cierre de la edición, la directiva Serena informó que Ryan Hernández sería intervenido en Puebla. Imagínate, así, hasta ese punto llegó. Fue durante la parte baja de la cuarta entrada cuando Danry Vázquez registró un mal corrido de bases tras un rodado hacia la tercera base que detiene con el pecho Rodolfo Amador. El jugador de Toros salió en busca del home y al verse atrapado por Amador, que lanza la pelota a su receptor Eberto Félix, quien a su vez le regresó al tercera base la esférica para ponerlo en out, sacó un tremendo golpe a la cara del tercera base, que cayó al suelo, donde Danry Vázquez lo pateó, teniendo que intervenir Alan Trejo y Ryan Hernández, que se lo quitaron de encima. Luego se armó la cámara húngara, el pleito, la batalla campal, en la que los Toros de Tijuana aprovecharon para lesionar a 5 jugadores de acereros de Monclova, ocasionando fractura de brazo a Ryan Hernández, que perderá más de 1 año de trabajo. Otro que resultó con lesiones graves fue el joven novato Alo Núñez. Estas cosas no pueden permitirse, Ariel, de ninguna manera.
0: No, claro que no.
1: Menos en un deporte que no es característico estos este tipo de situaciones.
0: Y luego en televisión.
1: Sí, lo estaban transmitiendo a nivel nacional. Y pues mira, allá en Tijuana ocurrió esta lamentable noticia, lamentable hecho.
0: Sí, sí, que pues le están pagando para competir y para pelearse, pues no.
1: Sí, es con esa brutalidad con que lo hicieron, pues mira, ojalá y no quede ahí. Qué lamentable hecho. Apoyamos totalmente a nuestros acereros de Monclova.
0: Así es.
1: Que les vaya muy, muy bien. Que salgan de esto y a ver qué determina la directiva de acereros de Monclova. Estaremos al pendiente.
0: Sí, eso sí.
1: Muy bien, vámonos a la siguiente información para todos ustedes. 7:32. Algo bien importante ahorita en vacaciones, hay que estar al pendiente de los niños. La Procuraduría de los Niños, las Niñas y la Familia en San Juan de Sabinas mantiene vigilancia en este periodo vacacional de verano. Así lo expresó el procurador municipal Edgar Arturo Ramos Guerrero.

Exacto, y voy a seguir insistiendo en estas recomendaciones porque es en beneficio de los niños, niñas y adolescentes del municipio. Y como te digo, o sea, son recomendaciones que no nada más en el periodo vacacional las tenemos que hacer, las tenemos que hacer durante todo el año. Se han dado algunas situaciones, omisiones de cuidados, se pueden decir que son, al final de cuentas son omisiones de cuidados, pero son algo mínimas, ¿verdad? Y se les ha dado la atención, seguimos en pláticas con los padres de familia, se les está brindando el apoyo psicológico si lo requieren. Y la, lo que viene siendo todo, toda la atención que requieren los menores. De hecho, las canalizaciones a, tanto al área de psicología de aquí del DIF municipal como al área de, del CAIF, ¿verdad? Lo que viene siendo por parte del gobierno del estado. Realmente viene siendo lo que viene de padres de, perdón, hijos de padres de separados, y es por eso que empieza lo que viene siendo la rebeldía, se podría decir así, entre los niños mayores de 12 años que ya están, prácticamente están, son adolescentes. En algunos casos sí. Bueno, en muchos casos sí, se deriva lo que viene siendo el problema de las adicciones. Sí, el mayor porcentaje de las personas canalizadas al área de psicología sí cumple con sus terapias. Uh-huh. Vemos la manera con las otras personas que no acuden a finalizar las terapias, a ver qué es lo que está pasando y igual ponernos a la disposición de ellos para que tengan un mejor desempeño.

0: 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Ella es Alejandra, The Main Show, aquí con los acedereros, ¿verdad que sí, Alejandra?
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0: De nada, Alejandra. 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
1: Yo creo que es importante, no sé si puede, bueno, no, si lo puedes poner con audio, Javi. La imagen de la agresión a los jugadores de Moncloa. Es impresionante, ¿eh?
0: Sí, se van a emocionar, ¿no? Ahorita me estaba enseñando Luis y dije, ay, no, no, sí, no verdad, se no. debe, o sea.
1: No hay ninguna justificación.
0: No, porque era una jugada... pues le iban a hacer un out y eso es todo lo que hicieron.
1: Que ni siquiera lo empujó.
0: Nada.
1: Además el contacto se vale, ¿no? Porque digo, cuando ya ves, lo puedes
0: sí,
1: tocar.
0: Sí, tienes que tocarlo con el guante.
1: Ajá, sí, pero ahí está ya el video. Y pues que es lamentable. Oiga, y módulo del INE aquí en Musquis toda la semana. Ya confirmadísimo, muchas gracias.
0: Muy bien.
1: Abandonado por el dato. Toda la semana aquí frente al panteón. Va a reproducirse ya. Ahí está la imagen.
2: Golpes. No se hablaron mucho,
0: le tiró tres,
2: la primera llegaron los golpes.
3: Bueno, lo que sí veo es un Dan Rivasquez, que está también por allá, Donis Medina, algunos de los jugadores están
0: para que la gente sepa, los de negro son los aceleros.
3: Tratando de...
0: ¿verdad?
1: Exactamente.
2: Al primer picheo, el contacto a terrenos del tornillo, que no puede quedarse con ella de primera, después se entrega con Félix, regresa, ¡epa!
3: ¡Epa!
2: Y wow, hay golpes ahí por parte de Danry Vázquez y el tornillo Amador, salta todo mundo, cuidado. Hay un show grande en el terreno de juego del Toros Mobile Park.
3: Y golpes.
2: No se hablaron mucho, A no. La primera llegaron los golpes.
3: Bueno, lo que sí veo es a un Danry Vázquez que está también por allá, Donis Medina, algunos de los jugadores están recibiendo y otros también están tratando de...
1: Bueno, pues qué lamentable, qué triste es ver estas imágenes, triste, caramba.
0: Sí.
1: Que te repito, no había ni siquiera, entiendo yo, no sé mucho de béisbol, pero yo no vi algo como que provocara esta reacción, ¿no?
0: Quizás...
1: tal vez se sintió humillado, ¿no?
0: O antes de...
1: Ya traían roces, ¿no?
0: Tenían cosas, yo creo, porque pues para tirarle tres por un out, pues como que no, yo creo que ya tenían una historia por ahí.
1: Y hubo ahí en la trifulca, ahí en la batalla campal, hubo más lesionados, incluso uno fracturado del brazo, ¿sí? Tremendo para lo que es su carrera. Ojalá y se haga algo al respecto. Eso no debe estar ocurriendo en el rey de los deportes, Ariel.
0: Lo dices muy bien, Luis.
1: Sí, qué bueno. Ya, vamos a concluir un poquito antes el noticiero por una situación importante, pero de beneficio para todos. Así que unos minutitos antes nos vamos a despedir. Antes vamos a esta nota que es bien importante. La jurisdicción sanitaria número 3 realizó una, con gran participación ciudadana, una brigada gratuita en la colonia Infonavit, allá en Sabinas, donde se ofrecieron servicios de vacunación antirrábica, también la prevención de las garrapatas en las mascotas y fumigación para proteger la salud de mascotas y de las familias. Hablando de la fumigación, nos tocó verlos, Ariel, el jueves.
0: Ah, sí, sí.
1: En la Vida de las Esperanzas andaban muy, muy activos. Ya hay casos de dengue, claro que ya hay casos de dengue confirmados, y por eso es que se hacen estos cercos sanitarios. Nada fuera del control hasta el momento. Estamos en plena temporada. Estas lluvias aisladas de pronto dejan encharcamientos, por mínimos que sean. Ahí se empieza a reproducir el mosquito. Y le seguimos recordando, la manera más efectiva de combatir esto es limpiando patios y todo nuestro entorno para que no se sigan reproduciendo. Y la fumigación, le repito, va avanzando por toda la carbonífera. Vamos a la nota y regresamos.
4: Bueno, como lo platicábamos en la mañana, hoy estamos teniendo esta brigada para mascotas, debido a una petición que nos hicieron a través de las redes sociales. Si bien estas brigadas nosotros las estamos haciendo por semana, los sábados, anunciándolos en las páginas de la jurisdicción, de un servidor, pues hoy vimos esta petición sobre las vecinas y vecinos de aquí de la colonia Infonavit, en esta placita en general, y pues estamos aquí todavía a 22 minutos que empezamos la brigada, pues esperando que vengan más mascotas también. Han habido sospechas y no vamos a negar tampoco un silencio epidemiológico, como lo platicamos la vez pasada en una reunión, sobre que puede existir o que está el dengue, la rickettsia aquí en nuestra región. Sin embargo, han llegado a haber confusiones de que estuvieron, por decir, el día de hoy jugando en un parque, estuvieron bajo un árbol, estuvo lloviendo. Tuvimos un caso el día de hoy donde hubo una picadura de un zancudo, se rascaron, se les inflamó de más y ellos pensaron que era otra situación. Pero aquí lo importante es que nosotros estamos trabajando, estamos haciendo los cercos, estamos escuchando las peticiones de la ciudadanía también, pero sobre todo invitar a la ciudadanía a que acudan a estas brigadas que son completamente gratuitas, a que seamos conscientes de nuestras mascotas que tenemos en casa, sobre todo quienes las tienen dentro de ella, quienes duermen con el animal también, para que pues entre todos juntos podamos darle a este tema de la rickettsia. Hoy estamos aquí trayendo estos beneficios. Vamos a estar ahorita aquí en la colonia Fonavit, de ahorita nos pasamos a la colonia Magisterio para fumigar, pero sobre todo decirles la disposición y el trabajo de la jurisdicción sanitaria número 3 de la Secretaría de Salud se está realizando, pero es un trabajo en conjunto y sobre todo un trabajo que la comunidad se tiene que involucrar. Bueno, ahorita en los casos de dengue, antes de este periodo vacacional, se mandaron algunas pruebas, en los cuales ahorita no ha habido algo que esté perjudicado. Y sí, hablando, eso también es bien importante mencionarlo, pues como les digo, esto en el momento que sean los casos confirmados no se va a negar. Pero sí es importante que acudan al centro de salud una vez que sientan los síntomas, porque hemos platicado con vecinas y con vecinos y al momento que llega a padecer pues algo grave, algún niño, alguna niña, lo primero que dicen, oye, es que fue dengue. Y como les digo, sí hay zancudo con dengue, pero para saber nosotros esto, para poder registrarlo nosotros también en nuestra plataforma, pues es necesario que acudan al centro de salud, no simplemente también como, y lo digo con mucho respeto, que después de una picadura y se agraven los síntomas, pues nosotros solos autodiagnostiquemos si es o no este dengue. Sí, es importante también no caer en psicosis, y lo dije dos veces ya y lo vuelvo a decir, no vamos a negar que aquí va a haber presencia de rickettsia de dengue, pero buscamos, como lo que buscamos el año pasado, que haya lo menos posible, que entre todos nos podamos cuidar, que entre todos podamos hacer las acciones necesarias, porque si bien hacemos mucha difusión y mucho trabajo, pues es para que tampoco caigan en esta psicosis de estarlo viendo a cada rato, sino que acudan a estas brigadas de la Secretaría de Salud, que son completamente gratuitas, como la atención que se les brinda en dado caso de alguna sospecha.
5: ¿Estas brigadas?
4: Sí, estuvimos ahí, he recibido algunos comentarios en las páginas, en mi página y en Facebook, como también en Ciberpulgas, en algunos otros medios, que sí, siempre lo que les pido a quienes lo ponen, que nos contacten, que nos den un número de teléfono como lo pedimos el día de hoy, para que nosotros pongamos en contacto y ellas puedan avisar a los vecinos y a las vecinas y sean más personas que puedan beneficiarse de estos programas.

0: 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Luis, back to you.
1: Gracias, Ariel. Ya nos vamos, nos tenemos que ir. Regresamos más adelante con la programación habitual. Pásala muy bien y recuerde siempre que debe de surtir su gasolina donde él.
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0: Así es.
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0: Así es, pues nos despedimos porque esto es para todos ustedes. Tenemos que ir a una junta muy importante. Y entonces, si hoy cumpliste años, el día de hoy, el tercer día de agosto, Happy Birthday, pero especial para Carol América, que cumple años hoy. Happy Birthday a todos los compañeros. Que tengan un excelente día.
1: Gracias, Morris.

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Muy buenos días, 8:11 a.m. y ya estamos aquí en la cabina de Radio Kikapu. Los saludo con muchísimo gusto su amiga y servidora Anaí de León. ¿Qué tal? ¿Cómo están? ¿Qué tal les fue de fin de semana? Oigan, yo por acá, platíquenme, quiero escucharlos. Tú me puedes escribir al 864-126-1065 para programar esa canción que no puedes sacar de tu cabeza. Vámonos con algo de María José. Vamos a estar escuchando Adelante Corazón.

Continuamos con más música. Oigan, quiero platicarles que el día de hoy va a venir a la cabina de Radio Kikapu una de las 5 candidatas para la Feria de Santa Rosa de Lima 2026. Ella es Melina Suárez, estará en punto de las 10 de la mañana aquí con nosotros. Vamos a platicar, vamos a conocerlas, qué actividades trae, qué ha hecho, muchísimas cosas que nos va a platicar Melina Suárez. Y te recuerdo que por la tarde también nos acompañará Nicole Martínez, así que no te lo pierdas, bien pendiente de todas las transmisiones, ahí completamente en vivo en Facebook. Nuestra página oficial nos puedes encontrar como Radio Kikapu y por supuesto también aquí por la 99.3 FM. Vamos a estar platicando con ellas para que no te pierdas ningún detalle. Nuestra amiga Melina, te recuerdo que viene en punto de las 10 de la mañana. Vámonos con más música. Vamos a estar escuchando pues algo que me están solicitando aquí de último momento. Quieren escuchar a Jennifer López. Esto es ¿Qué hiciste? ¿Qué hiciste?

8 de la mañana con 25 minutos y que me llama mi amiga Juanita de la zona centro, que me dice: Anaí, te tengo a todo volumen, toda la zona centro está escuchando Radio Kickapoo. Muchas gracias a mi gran amiga Juanita, le mando un fuerte abrazo y por supuesto vamos a pasar a complacerla para que inicie la semana de la mejor manera. Vamos a estar escuchando algo en la voz de Cristina Aguilera, esto se titula Contigo en la Distancia.

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8 de la mañana con 39 minutos, saludando con muchísimo cariño, mucho gusto a mi amiga Cintia Triple M, iniciando semana, vamos a iniciarla de la mejor manera y podemos decir que vamos iniciando el mes también porque apenas es 3 de agosto, lunes, el primer lunes de este agosto, que estoy completamente segura que también se va a ir muy pero muy rápido y me encanta hablar con mi amiga Cintia porque ella siempre tiene algo bueno que decirnos, ella siempre con estas pues muy agradables, la verdad, frases motivacionales. La del día dice, hoy puede ser un gran día, todo depende de ti. Y debo de darte la razón una vez más, Cintia, porque es verdad, todo depende de nosotros, de nuestro humor, de cómo querramos pues ver las cosas. Así que yo te invito a que vivas y disfrutas de la vida, pues siendo muy, pero muy feliz. Vamos a complacerte, Cintia, no con una, sino con dos canciones, nada más porque me regalaste esa frase, ¿eh? Vamos a estar escuchando Coleccionando Heridas con Karol G y Marco Antonio Solís, pero también Recuerdos, Tristeza y Soledad en las voces de Jesse Joy junto con Marco Antonio Solís. No te olvides que estás en sintonía de Radio Kickapoo.

Muy buenos días para mi amiga Vicky. Oye, Vicky, te ausentaste unos días. Te extrañamos por aquí, por la cabina. Y yo decía, ¿qué estará pasando con mi amiga Vicky? Ya se habrá regresado allá a Veracruz e irá aquí en Musquis. Pero qué bueno que ya estás aquí bien al pendiente de Radio Kickapoo. Gracias por reportarte, nos dice nuestra amiga Vicky. Buenos días, Anaí, ya estoy de vuelta. Me hizo daño salir de Musquis, ya ves. ¿A qué te vas, Vicky? Si Musquis es muy bonito, que te recuperes de esa gripa. Saludos. Y por supuesto que tengas un muy buen día. Y claro que sí, vamos a complacerte con la siguiente canción. Vamos a estar escuchando La Chica del Gorro Azul con La Oreja de Van Gogh.

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9 de la mañana en punto. Se nos fue la primera hora de Solo para Mujeres. Oigan, qué rápido se pasa el tiempo. Vámonos con más música. Bueno, antes de darle play a la siguiente canción, quiero recordarte que en punto de las 10 de la mañana me estará acompañando Melina Suárez. Ella es una de las 5 candidatas a la Feria de Santa Rosa de Lima 2026. Te invito a que la conozcas, así que recuérdalo. Ella va a estar aquí más o menos en una hora. Vámonos con más canciones. Quiero que escuchemos juntas una canción que acabo de descubrir el día de ayer. Y es que el grupo La Casetera, la verdad es que me sorprende. Me he dado cuenta de que tienen muchas, pero muchísimas presentaciones aquí. Pues podemos decir que en el país, incluso, pues sí, ¿para qué les platico? Muchas, pero muchísimas presentaciones, y que algunas de esas presentaciones pues han sido acompañados nada más y nada menos como con Grupo La Tracalosa, La Leyenda, entre otros grandes agrupaciones y artistas. Y en esta ocasión vamos a estar escuchando algo de La Casetera junto con Edwin Luna y La Tracalosa de Monterrey. Esto se titula Recuérdame.

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10 minutos. Tengo algunos mensajes pendientes. Sé que no he abierto esos mensajes. No crean que los estoy ignorando. Todo lo contrario, ahorita con mucho gusto voy a atender todos y cada uno de ellos. Únicamente les pido algo de paciencia. Vámonos con algo que me está pidiendo. ¿Quién será? Mi amiga Vicky, ¿verdad? Mi amiga Gris, es mi amiga Gris. Aquí está su mensaje. Dice: muy buenos días, Anaí, me da mucho gusto escucharte. Me gustaría escuchar una canción con María Sorte. Bonito día para ti, mi queridísima. Igualmente, muchas gracias, por ponerte en contacto con Radio Kikapu. Número de cabina 864-126-1065. Déjame un mensaje vía WhatsApp o hazme una llamada en línea directa. Y fíjate, mi querida Gris, que estuve buscando la canción así tal cual, como me estás diciendo, como me mencionas que se llama la canción, y no encontré ninguna canción de María Sorte con ese mensaje aquí. Pues la computadora me indica que esa canción lleva por nombre Espérame una noche. Si esa es, con mucho gusto, ya sabes, te la pongo con mucho cariño. Y si no, dime por mensaje de WhatsApp y yo sigo buscando hasta dar con esa canción que tú quieres escuchar. Vamos a disfrutar algo de María Sorte. Esto se titula Espérame una noche.

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Vámonos con la siguiente canción. Vamos a estar escuchando algo en la voz de Angélica María. Y esto es para ti, sí, para ti que me estás escuchando. Vamos a disfrutar. Esto es Eddie Eddie.

9 de la mañana con 27 minutos. Vamos a complacer a mi amiga Cristina. Gracias, Cristina, por siempre estar en sintonía de Radio Kickapoo. Vamos a irnos ya un poco más rápido, que todavía tengo aquí algunos mensajes pendientes. Hay que sacar 2-3 canciones que tengo por aquí. Así que vamos a ponerle play de una vez a algo que me está pidiendo Cristina. Esto es Dueles con Jessie Joy.

9:37. Vamos a complacer a dos radioescuchas. Saludos con muchísimo cariño a la profesora Berenice Casas, que me está pidiendo algo de Shakira. Esto se llama Dai Dai. Y por supuesto, también a la más bonita de Palau, que tuve el honor y el gusto de que me hiciera una llamada en línea directa al 864-126-1065. Y a ella le vamos a mandar una canción, la verdad, pues muy empoderada, muy bonita, muy como para comenzar, pues 10 de 10 la semana. Vamos a estar escuchando también algo de Natalia Jiménez, se titula Creo en mí.

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0: Muy buenos días, ya estamos aquí completamente en vivo a través de Facebook por nuestra página oficial Radio Kickapoo por la 99.3 FM aquí en Musquis, región carbonífera, y por la 107.5 en Piedras Negras e Eagle Pass. Y en esta mañana de lunes 3 de agosto, oigan, estamos iniciando la semana de la mejor manera y les voy a decir porque yo creo que no necesito mencionarlo, ya lo estamos viendo aquí completamente en vivo en cámara. Es que me está acompañando pues una de las 5 candidatas a la Feria de Santa Rosa de Lima 2026 Musquis, Coahuila. Ella es Melina Suárez, pero ¿quién mejor que ella para que se presente? ¿Cómo estás, Melina?
1: Hola, mucho gusto. Yo soy Melina, como acabas de decir. Tengo 16 años y soy candidata a reina de la feria.
0: 16 años. Oye, ahorita estábamos platicando pues fuera de cámara y me estaban mencionando pues que tú eres la más, digamos, la más pequeñita, ¿verdad? De
1: sí.
0: Las candidatas, 16 años. Oye, ¿qué te motivó a ser candidata? ¿Qué tú dijiste? Ya tengo 16, ya aplico, ya cumplo los requisitos de la convocatoria, ha llegado mi momento.
1: Mira, siempre me ha gustado la moda desde chiquita. Siempre he sido como de, ay, me creo mis vestidos, tenía una mini máquina de coser.
0: ¿En serio?
1: Por mi cumpleaños número 10 me la compraron. Y luego, al cumplir los 16, mis amigos me estuvieron diciendo, Melina, métete, ¿por qué no? Y
0: sí, yo, sí, como dicen por ahí, sí, ¿verdad?
1: Y yo les decía, sí, sí, pero les daba la larga, como de, sí, pero ya vemos.
0: Como que sí, pero no.
1: Sí. Y luego ya un día yo estaba en pijama en mi casa, estaba comiendo, normal, y me marca mi tía, trabaja en presidencia. Me dice, Melina, ¿te quieres meter a lo de candidatas? Y yo le dije, sí.
0: Sin pensarlo, sí. Sin consultárselo a nadie.
1: Nada, así le dije sí, y me dijo, bueno, pregúntale a tu mamá. Volteé a ver a mi mamá y le dije, ¿puedo entrar? Y me dijo, claro.
0: Wow, definitivamente fuiste muy segura desde un principio. Digo, me sorprende porque muchas jovencitas, no sé si la mayoría, por supuesto no voy a generalizar, están con esa duda de que me inscribo o no me inscribo, el día ya se me está pasando, lo hago, no, sí, lo hago, lo meditan con los amigos, lo meditan con la familia, y aunque la familia les brinde esa seguridad y sus amigos también, todavía están en duda. Y yo veo que tú, fue tan fácil una llamada para ti y decir sí, claro que sí. Y aquí estás, el día de hoy pues se puede convertir una realidad. Me han platicado que has estado trabajando mucho, que has traído muchas actividades. Cuéntame un poquito sobre ellas.
1: La verdad, con las actividades, mi mamá me ayuda mucho, claro. Yo me pongo muy nerviosa con eso de las actividades. Mi mamá ha estado organizando los boteos, tenemos dos rifas, una de un cinto que sería hecho a medida del el ganador. Y
0: puede ser para hombre o para mujer, ¿verdad?
1: Sí, va a ser a gusto de la persona.
0: Ok, muy bien, y una funda de navajas, como lo dices tú, sí. Y tres parrilladas. Excelente. Oye, ¿cómo vas en las rifas? ¿Cuál vas a lanzar primero? ¿Es conforme se vaya llenando? ¿Hay una fecha límite? Ah, ok, muy bien, muy bien. Estuvimos platicando, también mencionaste que tu mamá organiza tus boteos, ¿verdad?
1: Sí.
0: Oye, qué padre. Entonces sí estás recibiendo mucha ayuda y qué bonito que tu mamá esté viviendo pues esta etapa,
1: sí,
0: esta etapa que no todas las jovencitas pueden vivir, y tú has sido privilegiada en eso. Y qué hermoso que tu mamá te acompañe pues en este caminar, en este difícil caminar,
1: sí,
0: porque pensaste que iba a ser más fácil, o sin embargo no se te ha hecho nada difícil.
1: Bueno, a mí no se me ha hecho nada difícil, pero mi mamá está súper estresada y a la vez emocionada por esto. Dice, yo me siento mucho porque mi hija está aquí. Y dicen, claro, es que todo el mundo le dice que yo me parezco mucho a ella, claro.
0: Qué bonito, ¿no? Ojalá hubiera venido tu mamá aquí también, para que estuviera con nosotras. Le mandamos un saludo. ¿Cómo se llama tu mamá?
1: Mireya Alejandra Suárez.
0: Le mandamos un saludo a la señora Mireya. Muchas gracias por acompañar en este momento increíble.
1: Sí.
0: Es un momento increíble porque yo creo que Tú ya eres una ganadora desde el momento en que decidiste inscribirte y participar y estar aquí, porque es de valientes. No cualquier jovencita se atreve. Si me preguntas a mí, yo creo que jamás lo hubiera hecho. Yo hubiera entrado en pánico, tener 16 años, estar en la mira de todos, zapatos altos, vestidos, no, mucho glam, la verdad, para mí. Sí. Pero es muy hermoso y la verdad es que me da mucho gusto pues que estés disfrutando de este momento, porque yo te veo muy relajada. Te veo muy relajada, he visto pues a los medios de comunicación, te he visto hablar y te veo muy bien, creo que lo estás disfrutando y quiero preguntarte pues cómo te consideras tú, si eres una persona muy tímida, muy extrovertida, si este espacio, esta, más bien esta experiencia sí. en tu vida ha cambiado un poco eso de ti.
1: La verdad, yo varío mucho, depende del contexto. Si estoy en una biblioteca o si estoy en un plan familiar, estoy súper tranquila. Y si estoy con mis amigos, soy muy expresiva y así. Depende mucho. Yo puedo cambiar.
0: Qué bueno, ¿no? Qué bueno que eres, digamos que eres multifacética. Oye, sí. Y cuéntame, ¿qué te han dicho tus amigos de esta experiencia que estás viviendo?
1: Mis amigos están súper emocionados. Más que yo. De hecho, ellos fueron los que me dijeron, métete, Melina. Esta experiencia es muy tú. Y sería algo en lo que tú sí estarías.
0: Qué bonito, de verdad, me da mucho gusto pues saber todo esto de ti. Yo creo que la estás pasando increíble. Oye, ¿te parece si nos vamos a un breve corte?
1: Sí.
0: Pero en este corte musical, quiero recordarle a toda la gente que nos está viendo en Facebook que no se va a escuchar la canción por cuestiones del copyright, así que no se me asusten, no se me vayan, no crea que es alguna falla técnica que por supuesto podemos llegar a tener, pero nada más. En cuanto se termine la canción, regresamos con mucho gusto. Y ahora sí, estamos en una cabina de radio, Melina. Entonces, sí. Yo te voy a pedir de favor que seas bien creativa. Que ahora sí tú digas, voy a sacar todo mi ki, voy a sacar todo mi power y voy a mandar la siguiente canción.
1: La de Muchas Gracias de Mr. Chi.
0: Vamos a ponerle play a esa canción.

0: Estamos de regreso aquí con nuestra amiga Melina. Te recuerdo que ella es una de las candidatas a la Feria de Santa Rosa de Lima Musquis 2026. Y fuera de cámara me estaba platicando pues que ella es del team blanco. ¿Por qué escogiste el color blanco, Melina?
1: Justo el día que nos dieron a escoger los colores, yo llevaba una blusa blanca.
0: ¿Qué dijiste? Es el destino.
1: Sí, yo estaba pensando qué color escogeré. Todas colores muy llamativos. Y ahí estaba conmigo mi tía y me dijo, escoge el blanco, te queda.
0: Me gusta el blanco, yo creo que el blanco transmite mucha paz.
1: Sí. Oye. Siento que se ve mucho entre todos los colores.
0: Sí, la verdad, y no, y aparte es un color que tú puedes combinar con todos los colores. Así que mira, te la pusiste bien fácil. Qué bueno, nos transmites mucha paz. Oye, tenemos varios mensajes aquí, más que mensajes, comentarios en la transmisión en Facebook, porque les recuerdo que estamos completamente en vivo. No sé si quieres dar lectura a los comentarios, por favor, e invitar a la gente a que le sigan pues poniendo algún comentario bonito, alguna buena vibra para nuestra amiga Melina, que lo está dando todo. Mira, te acerco el iPad.
1: Ok. Aquí estoy viendo el comentario de mi mamá. Te amo, mi reina. Yo también te amo mucho, mami. Mi nana. La señora que me ha cuidado también.
0: ¿Qué nos dice tu nana?
1: Qué bonita, mi niña hermosa. Y ojalá usted es una niña muy preciosa. La quiere mucho, doña Cristina.
0: Saludos a doña Cristina, muchas gracias por ese comentario.
1: Y aquí también veo a mi primo Tai, estamos para apoyarte, muchas gracias.
0: Oye, mucho apoyo, mucho corazón blanco, sí, la verdad es que sí, donde te dicen que están contigo, que estás muy hermosa, mucho éxito, no, pues, muy, la verdad es que comentarios muy bonitos que yo creo sí. Que... Al leer esos comentarios, yo creo que tú, me imagino que te sientes hasta con más ganas de decir, claro que puedo con esto y puedo con muchas cosas más.
1: Me estoy sintiendo muy apoyada ahorita.
0: Cuéntame sobre eso. Yo sé que hay mucha gente que te está apoyando y, sí. Y aquí está el espacio para ti. Es un espacio con mucho cariño para ti, para que puedas hablar pues con toda tu familia, tus amigos, tus patrocinadores que te están apoyando. Es el momento que la cámara es tuya y el micrófono también.
1: La verdad, yo estaba muy nerviosa al crear mi página. Estaba muy nerviosa. Yo decía, ¿pero qué voy a subir? ¿Qué voy a hacer? Y ya mi mamá me dijo, no te preocupes, yo me encargo de todo. Y mi mamá se está encargando ahorita de mi página, pero yo a cada rato estoy viendo y veo muchos comentarios positivos de la gente, deseándome mucha suerte y así, que muchas gracias.
0: Qué bonito. Entonces, ¿tu mamá es la que te ayuda a administrar tus cuentas?
1: Sí.
0: Oye, qué bien, yo creo que le tienes mucha confianza a tu mamá, ¿verdad? Porque normalmente pues ya las jovencitas ya quieren tener esa privacidad y de sí. Que los secretitos y que, ay no mamá, ¿cómo crees? Y qué pena o algo. Pero veo en ti esa diferencia y qué bueno que confías pues 100% en tu mamá, porque todas deberíamos de hacer eso. Sí. Yo creo que la que siempre va a estar ahí para apoyarnos definitivamente pues es la familia, pero principal la mamá. ¿Qué es lo que al día de hoy has estado disfrutando más pues de esta bonita experiencia?
1: Los mensajes de apoyo.
0: Definitivamente. Sí. Qué bueno. ¿Y te has sentido nerviosa ante las cámaras, ante los micrófonos?
1: Un poco, sí. Un poquito mucho. Pero me relajo. Intento relajarme lo más que pueda. Y ya, pienso que estoy platicando con mis amigos.
0: Qué bueno. Yo creo que así empezamos todos. Y... muchas veces es difícil y dices, ay, una cámara, un micrófono, sí. ¿Qué voy a hacer?
1: No puedo ni ver la cámara ni el micrófono porque me pongo nerviosa.
0: No te preocupes, relájate, este, como te lo mencionaba hace un momento, este es un espacio donde te damos aquí la bienvenida y sobre todo pues te deseamos la mejor suerte del mundo y recordarte que para nosotros ya eres una ganadora, tú al igual que tus compañeras, porque al dar ese paso de seguridad de yo quiero ser candidata, sí. Yo quiero que todos me estén observando, ya es de reconocer y genera pues la verdad mucha confianza en ti, te veo que eres muy valiente y eso me está gustando mucho. Oye, ¿traes actividades a futuro de las que nos puedas platicar? Porque ya me dijeron aquí pues que vienen muchas sorpresas.
1: Todavía no,
0: nada, algún evento por ahí, algo, nada.
1: Están preparados para unos eventos que voy a tener próximamente, pero todavía no quiero platicar sobre ellos.
0: Perfecto, nosotros respetamos tu decisión y pues, bueno, oye, cuéntame, ya hablamos de lo que más has estado disfrutando de esta experiencia, pero ahora sí viene, todo tiene un lado malo. ¿Qué ha sido para ti, pues, digamos, lo más difícil, lo más complicado?
1: Lo más difícil, salir a la calle.
0: En cuestión de, dame un ejemplo, tu experiencia.
1: Tipo, tener que, para mí, siempre verme bien. Yo soy una persona que le gusta estar algo desarreglada. Una trenza y unos pantalones de mezclilla. Y ahorita últimamente todo glam.
0: Es la temporada, sí. Claro que sí. Sí, oye, y hablando de que sales ahí a la calle en convivencias con la gente, sí. Me imagino que en tus boteos, solo, ¿cómo te ha recibido la gente?
1: Muy bien, la verdad.
0: ¿Te has estado? ¿Te sientes apoyada,
1: sí,
0: por Muskis?
1: Sí, muy apoyada.
0: Qué bueno. Oye, ¿boteos más adelante? ¿Ya no tienes fecha por ahí que nos digas más o menos en qué área vas a estar para que la gente que te quiera apoyar, pues pase, ¿verdad? A dejarte ahí tu peso, porque tengo entendido que un peso es un voto.
1: Un peso es un voto. Próximamente voy a tener un boteo. Ahí les aviso por mi página.
0: Muy bien, para estar al pendiente, compárteme el nombre de tu página.
1: Es Melina Suárez, candidata a reina de la Feria de Santa Rosa de Lima 2026.
0: Ahí para que la busquen en Facebook, quien guste darle like a su página. Y
1: en
0: pues,
1: Instagram.
0: En Instagram también, no sabía, mira qué bueno que nos mencionas.
1: En Instagram mi cuenta es pública, pero es mía.
0: Es tu cuenta personal. Sí. Sí, pero por ese medio también estás compartiendo, me imagino, todo. Muy bien, para ser muy, pero muy al pendiente, pues, de las redes sociales. Oye, me imagino que esta experiencia ha cambiado un poco tu rutina del día a día, sobre todo ahorita que estás de vacaciones, me imagino que estudias, ¿verdad? Ahorita vamos a hablar un poquito de eso. ¿En qué ha cambiado tu rutina? Antes me imagino que de vacaciones despertabas quizás un poco tarde y era para estar ahí en casa, tranquila. ¿Cómo ha cambiado esa rutina el día de hoy?
1: Desde que salí de vacaciones, me he quedado dormida en todas las tardes y luego estoy a las 5 de la mañana así en mi cuarto.
0: La costumbre.
1: Sí.
0: Yo creo que es la costumbre, ¿verdad?
1: Sí. Y luego mi mamá se levanta como a las 11. ¿Qué haces despierta? Nada.
0: No puedo dormir, la típica. Sí, no te entiendo. Es que es difícil volverse a adaptar cuando ya tienes, pues, digamos que una rutina muy elaborada y sobre todo una hora en la que te despiertas. No, sí, es difícil, te comprendo mucho.
1: Y ahora el maquillarme todos los días también. Me maquillo yo sola.
0: ¿En serio? Sí. Oye, qué bien lo haces. Y de hecho, quería entrar un poquito más en detalle contigo. Tienes 16 años, estás estudiando.
1: Sí.
0: ¿Dónde estudias?
1: Estudio en la Adolfo de Romo Cadena.
0: ¿Es aquí en Muskis?
1: Sí, Lobos. Soy porrista ahí.
0: ¿En serio?
1: Sí.
0: Wow, o sea que te gusta hacer actividad, ¿verdad? Me estoy dando cuenta que te gusta hacer un poquito de todo.
1: Cuando fue lo de los tocatocas, también participé yo.
0: ¿En serio?
1: Sí.
0: ¡Órale! ¡Qué bien! ¡Qué emocionante! La verdad es que la estamos pasando aquí increíble. ¿Te parece si nos vamos a un muy breve corte?
1: Claro.
0: No sé si por aquí nuestro compañero Uriel, que está detrás de cámaras, al igual que el señor Javier, les mandamos un saludo, por supuesto. ¿Nos puedan poner algo? ¿Qué te gusta de los Cardenales?
1: Sí.
0: Algo de los Cardenales, por favor. Y si no, no se me presionen tanto, compañeros, que ya vi que los tomé de sorpresa por ahí, pero estamos en vivo y estas cosas suceden. Y sobre todo, pues, agradecerles el trabajo en equipo que realiza aquí el señor Javier, mi compañero Uriel, que están detrás de cámara, que a veces los presionamos un poquito, pero ellos resuelven.
1: Un poquito mucho.
0: Un poquito mucho, sí, cierto.

0: Estamos de regreso en esta tercera parte aquí con nuestra amiga Melina, que híjole, trae mucha plática, pero fuera de cámara, porque acá en cámara digo, oye, pues ¿qué está pasando, Melina? Estamos agarrando el hilo acá bien padre, el chal, bien a gusto aquí, y acá en cámara se me congela un poquito, pero es parte de, no te preocupes.
1: Son los nervios.
0: Son los nervios, exactamente, y fuera de cámara pues me estuviste mencionando que te traen a la corre y corre, como decimos por aquí. Cuéntame qué cómo te estás preparando, porque todo esto lleva un proceso, ¿no? Sí. Me imagino que no es fácil, yo no he vivido la experiencia, no la viví, pero todo este proceso me imagino que es largo, difícil y pues de mucho trabajo duro.
1: Ahorita mi mamá me ayuda mucho con organizar eventos, boteos y así. Ella me ayuda mucho en ese aspecto.
0: Tu mamá hace tu logística, sí, digámoslo.
1: Sí, yo por eso estoy súper calmada. Lo que sí me preocupa es estar arreglada a tiempo para los eventos a los que nos invitan y un poco en los ensayos. Yo batallo al dar vuelta porque me confundo.
0: Me decías que te confundes porque eres zurda, ¿verdad?
1: Zurda.
0: No te preocupes. Yo creo que solamente es cuestión de práctica y practica sí. Mucho, practica con tus compañeras, practica en tu casa, en cualquier momento que tengas libre, practícalo, porque me imagino que todo este mundo, ¿verdad?, de ser candidata a las ferias implica todo, desde que estés sentada correctamente, que te pares correctamente, que estés derechita, que si el cabello, que si la pestaña, sí. Todo influye hasta el más mínimo detalle, y eso significa que cuando tú te sientes bien, pues es muestra de seguridad, ¿no crees? Cuando tú dices, mi cabello está impecable, mi pestaña está bien pegada y bien colocada,
1: ni creas,
0: o sea, todo.
1: Julia, acá atrás de cámaras, me ha regañado muchas veces.
0: Es que es parte de, y yo creo que lo hacen pues con todo el cariño, porque es un bien para ti, no creas que sí. Te están deseando un mal, sino todo lo contrario, es un bien para ti. Cuéntame cómo te llevas con tus compañeras.
1: Nos llevamos muy bien. Todas nos llevamos muy bien.
0: Qué bueno, porque no hay que verlo como una competencia o más como una rivalidad, sino todo lo contrario, hay que crear amistades y desearse suerte una a la otra, sí. Porque yo creo que todo esto, pues, únicamente va a ser la ganadora, la que verdaderamente le ha echado muchas ganas. No digo que no le estén echando ganas las otras candidatas, hemos visto, las estamos monitoreando, a todas van muy bien, queremos felicitarle y pues vamos a estar muy contentos de tener a todas y cada una de ustedes aquí en cabina de radio Kikapu. Pero siguen echando muchas ganas, chicas, que competencia es competencia, pero yo creo que hay que decirnos pues la mejor de las suertes.
1: Todas han estado esforzando mucho.
0: No, qué bueno, eso habla muy bien de ellas, y me han dicho pues que también son muy responsables.
1: Sí.
0: ¿Tú eres de esas chicas bien puntuales o no te llevas muy bien con el reloj?
1: Uy, no. La pobre de Yuli me estuvo esperando como 15 minutos afuera de mi casa.
0: ¿Es en serio? Oye, pero que llegaste súper puntual.
1: Es que Yuli aquí es la puntual, la verdad.
0: Ay, qué bueno, no, es que es un trabajo en equipo,
1: sí.
0: Es un trabajo en equipo que ellas más bien ya tienen la experiencia y ya saben de qué se trata, como decimos aquí, ¿verdad? Ya saben cómo corre el agua, así que hay que aplicarse un poquito más ahí con el reloj,
1: sí.
0: Yo soy...
1: De hecho, yo me sé maquillar rápido, me sé arreglar rápido, pero es que hago todo con 2 horas de anticipación máximo.
0: Ay, así somos las mujeres. ¿Por qué seremos así? No entiendo por qué siempre iniciamos arreglándonos mínimo 2 horas antes, sí. Y aún así se nos hace tarde.
1: Se me hace tarde siempre.
0: Te entiendo perfectamente bien, pero es parte de, te digo, tú no te presiones, a mí me gustaría pues que tú vivieras esta experiencia de lo más bonito para que te lleves un buen sabor de boca y pues como ya lo mencionaste, vienen muchas sorpresas de parte tuya, hay que estar bien al pendiente de sus páginas, de sus redes sociales, pues para que estén ahí más que informados y apoyarla, sobre todo apoyarla, porque
1: por
0: no
1: favor.
0: Nada más a ella, a todas las jovencitas, porque ya
1: todas
0: desde ahorita ya son ganadoras. Exactamente, y se están esforzando muchísimo.
1: He platicado con ellas y todas me cuentan que se esfuerzan mucho para esto, ellas están muy al pendiente.
0: Y me sorprende que seas tú pues la más pequeñita, la más valiente, como me imagino que sus compañeras aún así te siguen tratando de la misma manera,
1: sí.
0: ¿Verdad? Te siguen apoyando igual.
1: Creo que
0: qué bonito.
1: A veces se les olvida mi edad.
0: ¿Es en serio?
1: Sí.
0: No, no te preocupes.
1: De mí sigue Aiko, tiene 17.
0: Bueno, pues se la llevan, no están tan así como que, ay, tú la más pequeñita y las demás ya muy grande. Sí. Oye, ¿y qué sería lo peor que te pudiera pasar en algún evento que tú dijeras, no, esto no lo podría superar nunca, no quisiera?
1: Quedarme enfrente de las personas.
0: ¡No, hombre!
1: Me da vergüenza levantarme.
0: ¡Ay, no!
1: Preferiría fingir un desmayo antes de que admitir que me caí.
0: Oye, no, ya lo tienes todo bien sobrepensado, sí. A mí no se me hubiera ocurrido eso.
1: Oh, ¡ay! Se me cayó un arete.
0: Oye, no, qué bárbara. Pero al estar ahí caminando en alguno de los eventos, ¿has sentido así como que un resbalón o algo?
1: Uy, con los tacones batallo mucho, ¿eh? En un evento que hubo en la plaza, yo tenía unos tacones que tenían el tacón delgado. Y así, se acabó el evento, yo me fui caminando y luego se me dobló el pie.
0: ¿Y te vio alguien?
1: Quiero pensar que no.
0: No se preocupen, es que a todos nos pasa. Yo creo que si acaso se llega a presentar una caída, tú no te preocupes. Ya ves, hasta Belinda en las mejores pasarelas le ha sucedido. Así que no hay de qué avergonzarse. A todos nos puede llegar a suceder. Todos en algún momento de nuestra vida nos hemos llegado a caer en público. Así que si te caes, tú no te agüites, tú sigues siendo tú. Y lo mejor que te pudiera llegar a pasar en esta bonita experiencia, ¿qué pudiera ser?
1: Lo mejor, pues lo mejor ahorita para mí es el apoyo y el haber conocido a las otras candidatas. Siento muy grato eso.
0: Qué bonito. Oye, ¿crees que estás generando alguna amistad ahí con tus compañeras?
1: Sí.
0: ¿Que después de este evento pudiera seguir la comunicación con ellas?
1: Sí.
0: Qué bonito, yo creo que eso es lo más bonito que te puedes llevar, ¿verdad? Las nuevas amistades, también, las bonitas experiencias.
1: También estoy muy emocionada por la corona.
0: Por supuesto, esa es la intención, esa es la meta, esperemos que lo logres.
1: Ganemos o no ganemos, cualquiera de nosotras, todas somos reinas.
0: Tú lo has dicho muy bien, lo has dicho perfectamente bien, Melina. Yo estoy muy, pues muy contenta, muy agradecida de que me hayas acompañado pues en este espacio, en esta bonita mañana. Estamos iniciando la semana de la mejor manera. En esta semana nos van a visitar todas y cada una de las candidatas a la Feria de Santa Rosa de Lima, porque así como nuestra amiga Melina, ellas también merecen este espacio, porque también son unas ganadoras. Ahora sí, Melina, llegó el momento en que nos vamos a despedir, pero me gustaría que voltearas a la cámara y que dijeras todo lo que quieres decir pues a todo ese público bonito que te está apoyando.
1: Muchas gracias por el apoyo a todas las personas y a mis patrocinadores. En serio, muchísimas gracias. Y en especial a mi mamá, en serio.
0: Claro que sí.
1: Que es la que más ha estado estresando. Me dijo, me vas a sacar canas verdes.
0: Es parte de. Yo creo que el día de mañana, cuando tú seas más grande, pues lo van a estar recordando de una manera muy bonita.
1: Y espero que mi hermana se meta ya cuando tenga los 16.
0: Esperemos que sí, también tenerla por aquí, por la cabina de radio Kikapu. Bueno, pues hemos llegado al final de esta transmisión. Ya conocimos algo de nuestra amiga Melina. Muchas gracias por acompañarnos, por aceptar la invitación, por darte el tiempo en esa pues apretada agenda que traen. Probablemente ahorita te vas a ir corriendo a algún evento o algo, pero de verdad muchas gracias, y sobre todo por darles la oportunidad a todo el público que te conozca.
1: Bueno, quiero recordarles que en todas mis redes sociales me pueden buscar como Melina Suárez.
0: Muy bien, muchas gracias, nos vemos más adelante. Adiós. Sigan en sintonía de la 99.3 FM, pendiente de todas las cosas que publiquemos aquí a través de Facebook. Que tengan un excelente día, hasta luego. ¡Y súbele!

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0: ¿Bueno?
1: Sí, sí, Talía, ¿hablas tú?
0: Sí, ¿quién habla?
1: Eric, ¿cómo estás?
0: Bien, ¿y tú?
1: Oye, pues hoy hay una función muy buena. Quería ver si querías ir al cine.
0: ¿Ahorita?
1: Pues, es a las 8.
0: Es que me da pena.
1: ¿Pero por qué?
0: Pues porque hace mucho no te veo.
1: Yo tampoco, pero vamos, ¿no?
0: No sé, déjame ver.
1: ¿Qué tienes que ver?
0: Tengo que ver, pues, pedir permiso.
1: ¿Y a quién pídele permiso?
0: Es que ahorita no está mi mamá.
1: ¿Entonces me hablas o te hablo al rato?
0: No, háblame al rato.
1: Okay.

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Muy buenas tardes, ¿cómo están todos? Ya es el primer lunes de agosto, hoy es día 3 de agosto. Muchas buenas noticias. Pero ya ustedes irán sabiendo durante esta semana. ¡Muchas fiestas! ¡Es lunes de Gluk Lunes! Muchas felicidades para mi compañera Anaí de León, que estuvo entrevistando una de las candidatas de la Feria de Santa Rosa de Lima, Musquis, Coahuila 2026. Estuvo con Melina Suárez. Y pues, ¿qué les parece si iniciamos con una canción que a ella le gusta mucho? Los corridos, uno de los grupos favoritos de ella, son los Hurricanes del North. Así que mándame tus mensajes, 864-126-1065. Nos vamos con esta canción que dice más o menos...

It is now 12:07 p.m. 12:07 de la tarde. Se metaron y su guaya que no están en picha. Let's listen to your song. Así se llama este programa. Puedes pedirme algo del pasado, algo del presente, algo del futuro. Ya se la saben. Let's listen to your song. Seguimos con más música. Ahora saludamos a Paola Melchor. Me dice: Ariel, ¿qué tal? ¿Me pones la canción Soñador con Deber Olivares para el Johnny Vázquez? Aquí vamos escuchando en carretera. Gracias. Saludos, amigos. Qué bueno que tengan mucho cuidado en la carretera. Johnny, de buenas que tienes una compañera ahí que te vaya cambiando el volumen para que le suban de una vez para escuchar esta canción de Deber Olivares, Soñador. Porque eso es lo que les voy a pedir. Y eso es... ¡Súbele! Hasta que se revienten esas bocinas. 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

It is 12:13 p.m., 12 con 13 de la tarde. ¿Cómo están? ¿Cómo se la están pasando? Tan espicha y con internet. Hey, commercial, ya que os estoy qua, con H, que no corrié, que aquí telefone, y me... Say nada, es con H, cheque commercial, yo os estoy acá, así que rip. Saludos para todos. No sé de dónde me marcaron, pero me marcaron y me dijeron, ahí me saludas el más, para el más guapo de la Nogalera, quien es Eusebio Duarte Salazar. Y pensarán que es parte de una mujer, pero no, es un hombre. Le dije, amigo, ¿quién eres tú? No, no, dime, ¿de parte de quién? No, no, no, no, no, no más pon esta canción, por favor. ¿Quiere escuchar una canción de Aha, Take On Me? Qué bonita selección de canción. Pues esto va para el más guapo de la Nogalera. Take On Me, súbele, súbele, súbele.

12:18, 12:18 ya de la tarde, 12:18, me tardo en eso, así que se bien. ¿Cómo le está yendo un lunes? Un lunes de lunes. ¿Cómo están? Ahora nos vamos a la zona centro de Melchor, Musquis, Coahuila. A saludando mi fiel amiga, fiel radio escucha, Juanita, ¿cómo estás, Juanita? Pues Juanita quiere escuchar algo de Julión Álvarez, Ojos Verdes. Oye, yo no me acuerdo tener un amigo o una amiga con ojos verdes. Azul tal vez, pero ojos verdes no recuerdo. Así los tengo yo. Todas las mañanas con las lagañas, así los tengo, con ojos verdes. Vámonos a escuchar esta canción. Juanita, ¿ya estás lista? Yo nomás te pido una cosa y eso es...

It is now 12:24, 12 con 24. Me taron y se hizo pita quinipia. Corrección, sí tengo una amiga con ojos verdes que me acaba de hablar. Y Juanita, mi amiga de la zona centro, tiene los ojos verdes que yo no sabía. Qué cosas, qué cosas. Continuamos con más música. Ahora saludamos a nuestra amiga Cintia Triple M. Ella sí los tiene azules. Cuando se pone los contactos. ¿Cómo está mi amiga? Oye, me está pidiendo bastantes canciones que no tienen significado, que dice, quiero una de Apache, la que dice, por esos cabellos largos, y la busqué, no la encontré, y luego dijo, no, algo de Flash, y luego dice, así me dijeron, ah, no, esa no, y que esa sí, me vieron greñuda, dice, ahora, ¿qué onda, Cintia? ¿Qué está pasando? Pero qué bueno que estabas viva y escuchando la radio Kickapoo. Vámonos con eso de Grupo Flash, cabellos largos para que se ponga a jalar Cintia Triple M y sus compañeras de allí del trabajo. ¡Súbele!

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1: Continuamos con más música. Son exactamente a las 12:30, 12:30 to be exact. Para que chimetaron en su apeta y pie. Y saludando a Luis Parra, que está en todas partes. Si lo ves, pídele una calcomanía. Me dice Ariel, quiero escuchar Volver a la Cumbia, la canción que se llama La Mañana que se fue. No cerró muy bien la puerta.
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It is now 12:36, 12:36. Me están diciendo, Robert, aquí con así que, ¿cómo está el calorón allá afuera? ¿Tan bien o no? Va, déjame checar mi celular inteligente. Y no hay nada pronosticado de lluvias. Hoy vamos a... Ahorita estamos ya en 32 grados en Celsius. Y en Fahrenheit estamos en 90 grados en Fahrenheit. Esto es... Está normal, no estamos muy calientes. Pero personas que no son de aquí, como Vicky, que viene de Jalapa, Veracruz, se dice que se está asando. Dice, buenas tardes, Ariel, me estoy asando. Mándame una canción, la que más te guste, porque ando bajoneada. La flojera se apoderó de este cuerpecito chambeadora. Saludos, saludos para ti, Vicky. Te voy a mandar una canción de este gran grupo que se está subiendo, que cada rato se escucha más y más. Se llama Volver a la Cumbia. Este grupo se llama Volver a la Cumbia. Te voy a poner esta canción que dice más o menos...

0: It is now 12:41, 12:41, metaron en Sydney, pita que necotipia. Saludos a los Chavarrías Brothers que nos están contactando, que dicen, Ariel, pon nuestra canción nueva, está nuevecita. Y le dijo, y le digo, ¿cuál es? ¿Cuál es? Ah, se llama Hey Hey. De primero pensé que era una canción de Javier Maldonado, pues ya ves que dice Hey, hey, hey. Pero no, saludos para los Chavarría Brothers. Esta es una nueva canción de ellos. Vamos a escucharlo solamente aquí en Radio Kickapoo.
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0: Continuamos con más música. 1247, 12:47. Se metaron y se ni ámbito que no hincapié. Pero en Piedras Negras y Eagle Pass es la 1:47. Y hablando de Eagle Pass, ¿por qué no nos brincamos el charco saludando a toda la gente que está ahí esperando en la fila en los puentes internacionales? Número uno y número dos, saludos, ¿qué tal? ¿Cómo están? Y si brincan ahí, se van por toda la Main y llegando a la calle Veteranos, le das para la izquierda. Hasta llegar al otro semáforo en la calle Segunda, le das una cuadra más y está la Maternidad, la Piedad. Ahí nacen muchos babies escuchando la radio Kickapoo. Tengo que mandarles saludos. Cuchi, cuchi, cu. Y a Dr. López y a todo su staff. El Dr. López siempre sabe los secretos que está pasando aquí en la radio Kickapoo. Tenemos un audio, vamos a escuchar lo que dice más o menos. Así.
1: Ariel, buen día. Un saludo a la gran y soberana nación, a todas las etnias y pueblos nativos del norte y del sur, a nuestros hermanos mascobos, a la gente del ejido. Hoy te quiero pedir con todo respeto una rola. Volver a la cumbia, hay que ponernos a bailar, olvidarnos de todo lo que hay alrededor, disfrutar todas las ferias de Santa Rosa de Lima, todos los espectáculos que nos va a dar el casino, celebrando estos 30 años de diversión, de alegría, de salirnos de nuestra vida diaria y disfrutar el fin de semana escuchando una buena música, apostándole un poquito, un muchito, a sacarnos un jackpot, a disfrutar lo que es la vida. Por eso hay vida y vida nomás hay una, y es muy cortita. Yo a mis 70 años me siento ahorita que no he vivido nada, pero he disfrutado tanto que estoy tan agradecido al de allá arriba, porque hay vida. Hidratémonos, querrámonos, amémonos, respeten las señales de tránsito, pónganse su casco. Ojalá que encuentren al potro perdido que anda por ahí. ¡Saludos!

Continuamos con más música, son las 12:53. Ay, ay, ay, saludos para mi compañero Javier Maldonado, pidió la de Mr. Good Time con Alan Jackson, pero esa la voy a poner a las meras 12 para empezar la música de country music. Saludos también para el payaso, ¿cómo estás, payaso? El payaso que se llama Ángel, saludos amigo, de vive está de parte del barrio La 28, parece que así se llama el barrio ese, La 28, saludos, o cómo se llama amigo, se me olvida el barrio, cómo se llama, saludos para él, pero me está pidiendo algo del Pega Pega, que se llama, la canción que se llama La Noche del Sábado, también, déjame leer todos los mensajes de una vez porque tengo poquito tiempo. Dice Marta Monsiváis, ¿cómo estás? Dice, un saludo para los Chavarría Bros de acá de Fort Worth, Texas. Son mis vecinos, Ariel, puro palau. Saludos, Ariel. Y dile a Anaí que no me puso la canción. Y aquí está, aquí te está viendo, te está escuchando, ya se está estirando los cabellos y pues se arrepiente. Dice que mañana te va a poner la canción, Martas. Pero también tenemos aquí a Mirna, que dice, buenas tardes, ¿me podrá ayudar a reportar que no ha pasado la basura para la colonia Buenos Aires 1 y 2? De antemano, muchas gracias, Dios los bendiga. Ahí ya nos están escuchando, pasamos el reporte a los que quien les corresponde.

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0: ¿Cómo están? ¿Cómo se lo están pasando? Es hora de la papa. Aprovecho a todos los que están en la buena comida y saludos desde Radio Kickapoo 99.3 FM here in Muskies and the 107.5 FM en Piedras Negras en Eagle Pass, Texas. Vamos a dar inicio a la hora country, así que mande su mensaje al 864-126-1065 y aquí mi compañero Ariel ya está listo, ya está puesto.
1: That's right, ya estamos en la hora country. Iniciamos con esto, con el que entra mi compañero Javier Maldonado. Esto es Alan Jackson, Good Time.

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Ya. Yeah. Parece que me están esperando. Es cierto. ¿Ya estamos listos? ¿Eh? ¿Qué cosa? Ya, está corriendo. Súbele, súbele, dame más volumen. Que se sienta el ritmo.

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0: No.
1: Es que quizá dio uno por eso.
0: Hola, ¿qué tal? Muy buenas tardes. Estamos aquí con todos y cada uno de ustedes. El día de hoy con una entrevista muy especial a una de las candidatas para reina de la Feria de Santa Rosa de Lima. Y pues estamos hoy con Nicole Martínez. ¿Cómo te sientes, Nicole? ¿Cómo estás?
1: Mucho gusto. Muchas gracias por la invitación. Muy nerviosa, pero muy feliz, sinceramente.
0: Mira, no te preocupes, ahorita vamos a estar nada más platicando, ahorita la gente va a poder interactuar por ahí en los comentarios si tienen alguna duda, si hay alguna pregunta que quisieran hacerle a Nicole, por ahí la pueden dejar en los comentarios y también pues manifestar su apoyo ante todo. Por favor, ahí dejen todo el apoyo, los que la conocen, amigos, familiares, demás, ahí vayan poniéndole su team rojo que le estamos adelantando, yo creo que ya lo vieron por ahí en el diseño, el color que más predomina, pues el rojo, ¿verdad? Pero empezamos contigo, Nicole. Platícanos, ¿cuántos años tienes?
1: Tengo 20 años.
0: ¿20?
1: Sí.
0: ¿Y qué fue lo que te llevó a ti a decir, quiero ser candidata para reina de la Feria de Santa Rosa?
1: Que desde chiquita a mí me ha gustado andar en el mitote.
0: Sí, okay.
1: Sí, sinceramente. Y el apoyo de mi familia, de personas en sí.
0: Okay. Y cuéntanos, ¿qué es a lo que tú te dedicas actualmente? ¿Estudias, trabajas?
1: Estudio en la Universidad Tecnológico de Musquis.
0: Okay. Sí. ¿Qué carrera estás estudiando?
1: Gestión empresarial.
0: Okay. ¿Qué es lo que más te gusta de lo que estudias?
1: Creo que las matemáticas.
0: Sí. ¿Las matemáticas?
1: Sí.
0: Yo creo que hay veces en las que algunos de nosotros como que se nos dificultan más las matemáticas, pero está muy padre que a ti sea algo de lo que más
1: yo
0: te guste.
1: También. Sí, sinceramente, las matemáticas para mí eran una materia la cual yo no podía, pero gracias a Dios en el tecnológico les tomé cariño. Sí.
0: Ay, pues está muy bien, mira. Yo creo que al final de cuentas el tener alguna formación te va llevando a ti a estar, quieres que no, aunque sea poquito, que si la exposición de la escuela sí. O que si tener que hablar en algún evento, pues te va ayudando a lo que vas a hacer en esta ocasión, uh-huh. Que vas a tener que mostrarte ante muchas personas. Pero quiero que nos platiques de tus gustos, de tus hobbies, que la música que te gusta, porque estamos en una radio, entonces ahorita hay gente que nos está escuchando, que a lo mejor está en sus casas, que no nos puede ver, pero pues nos escucha. Entonces, platícanos de ti, de tus gustos personales, o sea, ¿qué clase de música te gusta?
1: De música, todo tipo. Siento que soy un poco okay. de cada uno. Sí, a lo mejor y ahorita un poco más la música en inglés.
0: Ok.
1: Puede que me esté... Bueno, desde que soy chiquita me gusta mucho, pero hubo un lapso como las tipo modas,
0: ajá.
1: Que se te va el gusto por otra cosa y creo que estoy volviendo otra vez, sí.
0: ¿Algún artista así en particular?
1: Adele.
0: ¡Wow! Sí. Tiene música muy bonita, yo sé que hay mucha gente de por acá que escucha a Adele, lo sé porque hay mucha gente que nos la ha pedido por acá en canciones, pero platicando sobre ti y sobre esta ocasión en la que vas a participar, ¿por qué escogiste el color rojo o por cómo se dio esto de ser el team rojo?
1: Bueno, para empezar, el color rojo no es uno de mis colores. No era un color que yo tenía como ya planeado.
0: Ok.
1: Pero se me hizo un color muy llamativo, muy lindo. Entonces dije, pues, ¿por qué no? Literal.
0: Sí. Ah, pues está muy bien. Yo creo que muchas veces asociamos el color rojo con algo que llama mucho la atención, es un color que resalta bastante, es difícil no observar un color rojo, entonces yo creo que fue un acierto de tu parte como el haber escogido este color. Y bueno, mira, el llegar a ser reina de la Feria de Santa Rosa también implica como representar a todas las personas que pues somos de aquí de Melchor Musquiz, que todas las personas que participan y a las que no también, a todos los que vivimos por acá. Y me gustaría que tú nos platicaras qué es lo que más te gusta de aquí, de Musquiz, algo que te guste a ti de este lugar, que tú digas, ay, desde algo bien chiquito o algo grande, lo que a ti más te guste.
1: Siento que sus lugares.
0: Los lugares.
1: Sí, tiene lugares muy lindos, al igual que la gastronomía, sus tradiciones, ¿sí?, y la unión que Musquiz tiene.
0: Hace un tiempo atrás estaba hablando con algunas personas, uh-huh, y algo de lo que salió a relucir por ahí en la conversación fue cómo a veces estamos muy acostumbrados a ver el lugar en el que vivimos, que le restamos mucha importancia. Uh-huh. Hasta que hablas con alguien que es de algún otro lado y que ve el lugar en el que vives y lo que hay, pues te cae el 20, como dicen muchos, de lo importante que es y de lo bonito, ajá, también que hay por acá en Musquiz. Y yo creo que el que sea algo que a ti te guste, pues pudiera ayudar a que tú lo compartas con las personas, claro, que a lo mejor no lo están valorando tanto. Y pues hay que aprovechar, ¿no? O sea, si llega ese momento, que esperemos que sí, que resultes ganadora, pues puedas compartir eso, porque vas a tener una visibilidad y pues que se use para cosas positivas, y qué bueno que sea una de ellas pues la identidad cultural y también la parte del ecosistema de cómo se, uh-huh, ve los lugares de Musquiz. Pero sobre todo este como certamen, como competencia, ¿qué es lo que tú has aprendido y pudieras compartir aquí a las personas? Porque sé que es una formación, lleva un tiempo de preparación donde se te enseñan algunas cosas. Ajá. ¿Qué es lo que tú has aprendido?
1: Bueno, sinceramente he aprendido de todo un poco, hasta lo más mínimo de cómo sentarme, cómo sentarse, cómo tener que estar recta siempre.
0: Okay.
1: Y esa es una de las cosas que se me dificultó más, porque no sé, era como que pasaba cualquier cosita, era Nicole, tienes que estar recta, y yo rápidamente ponerme así. Entonces sí, he aprendido muchas cosas también, pues sinceramente han sido unas personas súper lindas todas, entonces nos hemos, como quien dice, nos hemos enseñado de todas. Hemos aprendido muchas cosas todas juntas, y sobre todo es el de que, a pesar de que pues estamos compitiendo, como quien podría, uh-huh, de decir, para lo mismo, existe una y se formó una amistad muy linda. Entonces eso creo que es lo que más tengo de todo este certamen en sí.
0: Está muy bien. Creo que el llevar la competencia pues como de una manera amistosa, el con respeto y apoyo, pues es una de las mejores formas en las que podemos llevar algo así, porque al final es una competencia, sí, pero la competencia, o sea, va a durar un ratito, uh-huh, el lugar se ocupa un año, pero las amistades pueden durar más tiempo. Entonces hay que valorar muchísimo eso, y también a las personas pues que hay alrededor, que sea una dinámica de respeto. Y por eso mismo yo creo que está muy bonito cuando hemos visto que entre candidatas se apoyan entre sí, es algo muy lindo, y pues espero que así siga, que se lleven de lo mejor. Entonces pues platícanos, ¿qué otra cosa pues es lo que tú has aprendido? ¿Qué es lo que también has visto que se te ha dificultado? ¿Qué es lo que para ti ha sido como el más grande reto a la hora de hacer esto?
1: Creo que hasta ahorita no he tenido algo que se me dificultara tanto. Bueno, soy originaria de Villa de las Esperanzas, entonces a lo mejor eso sí es algo que se me dificultó un poco, que son los traslados. Okay. Pero pues en sí con el certamen como tal todo ha ido súper bien, estoy muy cómoda, y pues sí.
0: Excelente. Pues mira, yo creo que traes una seguridad. Hay muchas cosas que se pueden aprender, hay que tener la mentalidad abierta para ello. Yo sé que hay muchas chicas por ahí que cuando ven este tipo de convocatorias, como que les da un poco de miedo, como que les da mucha pena, como que no se sienten capaces, o como que hay mucho pánico a la hora de querer o no participar. Sí. ¿Qué pudieras decirle tú a ellas? Tomando en cuenta, imaginemos que ganas y tienes que decirle a las chicas que quieren, que todavía no se inscriben, ¿qué les dirías para que se animaran a participar? ¿Qué fue lo que a ti te motivó a participar más? ¿Qué les dirías a ellas? Participen por esto.
1: Pues siento yo que es muy lindo tener sueños. Entonces, bueno, por ejemplo, a mí, yo podría decir que miedo siempre va a, o sea, siempre tienes, pero se siente muy lindo poder pararte y conocer a mucha gente linda. Entonces, más que nada con el apoyo, porque por ejemplo yo estoy recibiendo, y les doy muchas gracias, un apoyo de gente que pues no conozco en sí, pero es muy lindo que a pesar de que no nos conocemos, se sienta pues las ganas de querer, o sea, que me hagan sentir esas ganas de querer seguir y no de tenerme en cualquier cosa. Porque claramente sí hay momentos en donde te entran muchos nervios y dices, ay, es que ¿por qué me metí? ¿Por qué estoy aquí? Pero sin duda volteas y ves muchas personas que son las que te motivan mucho. Entonces no tengan miedo, es algo súper lindo, aprendes muchas cosas, y pues sí.
0: Yo creo que las cosas que a veces nos demandan salir de nuestra zona de confort son las que luego nos traen más aprendizaje, nos enriquecen mucho. Sí. Y pues al final vas a ver que todo esto te va a ayudar bastante, vas a ser capaz de hacer muchísimas otras cosas que no imaginabas que podías, y pues te va a ir de lo mejor. Mira, ¿cómo las personas que están viendo el live, que yo sé que sí hay varias personas por acá viéndolo, cómo es que te pueden apoyar?
1: Bueno, hemos estado haciendo boteos, también venta de comida. Próximamente tenemos un boteo el jueves en la plaza principal de Musquis, para quien guste ir a partir de las 5 también. Y pues muchas cositas más que se vienen.
0: ¿A tus redes sociales puedes compartirlas para que te sigan? Sí, claro. Y pues por ahí estén al tanto y ellos digan, ah, pues mira, por acá puedo hacer esto, o va a tener tal actividad en tal fecha para ir a apoyar.
1: Sí, mi Facebook es Nicole Martínez, Nicole con K.
0: Okay.
1: Sí, es la red en donde más estoy subiendo cositas.
0: Que déjame decirte que sí vi bastante apoyo por ahí en redes sociales hacia ti. Vi muchas algunas gracias. Personas, de hecho yo empecé a saber un poco más sobre el evento gracias a personas que estaban compartiendo de Team Rojo y tu fotografía. Entonces sí hay bastante apoyo hacia tu parte, cosa que, como dices,
1: muchas gracias,
0: debe de ser muy muy bonito sentir ese apoyo por ahí. Sí, de verdad, he visto una buena cantidad de personas y de conocidos, dije, ay, wow, de que estabas participando.
1: Sí, se siente muy lindo, porque claramente cuando entras, lo primero que piensas es, puede llover mucho hate, o pueden haber muchos comentarios malos, pero no, sin duda han sido comentarios súper lindos que me motivan mucho.
0: Sí, yo creo que es el miedo de muchas personas, ¿no? Como el sentirse expuestos, pero al final yo creo que es más la gente que te apoya que la gente que no. O sea, es para que se sientan con esa valentía. Yo creo que la mayoría de las personas no va por ahí atacando a los demás. Espero, no lo hagan, por favor. Pero pues sí, o sea, y como lo mencionamos hace rato, es una competencia donde pues se va con respeto, donde todas se aprenden y donde se forman pues amistades muy bonitas. ¿Y ¿cuál sería, o sea, qué sería lo que tú harías? Imagínate el día, ese día, tú ganas. ¿Qué sería lo primero que harías? Así, honestamente, no tiene que ser algo súper formal, no tiene que ser una súper actividad.
1: Llorar, siento yo. Bueno, lo primerito sí sería llorar. Sí.
0: Ay.
1: ¿Qué más? Siento que ir con mi familia, también eso, sí. Y agradecer.
0: ¡Qué bonito! Es que hay algo que yo creo que me daría a mí mucha curiosidad de... ¿Ganaste? Yo me imagino, ¿qué pasa después de que ganan? Cuando ya traen su vestido, todas lindas, la corona. Es como, imagínate ir por unos tacos. Así, con tu corona y con tu vestido. Ir a sentarte en una de esas mesitas así cuadradas rojas. Y... simplemente comer unos taquitos y un refresco.
1: Siento que sería mucha tranquilidad. Como ya después de que pasó todo, una tranquilidad de estar comiendo súper padre. Pero sí.
0: Es que es eso. O sea, también hay un algo de esa ilusión. Yo creo que a muchas chavitas, a muchas muchachas les genera una ilusión en algún momento traer una corona. Yo creo que es algo muy bonito al final del día. Porque yo sé que algunos van a decir, no todas, pero yo sé que a muchas sí. Y entonces, si ustedes que están viendo esto en algún momento desearían participar, anímense a participar. Adelante. Y además, de momento, como está participando Nicole, pues ustedes pueden apoyarles ahí dándole difusión y compartiendo Team Rojo en los comentarios, compartiendo también toda la publicidad referente a Nicole y el apoyo hacia su equipo. Y bueno, ¿a quiénes han sido las personas que te han estado preparando?
1: ¿En el certamen?
0: Sí.
1: A Mira, mi mejor amiga, la que se ha vuelto mi mejor amiga, y Jules.
0: Ok.
1: Ellas dos.
0: ¿Qué es lo mejor para ti? O sea, que tú digas, esto es lo que gracias a ellas pude aprender o que mejor recibí, lo que digas, wow, admiro de esta persona y ha sido lo mejor que he aprendido en estando con ellos.
1: ¿Cómo pararme? ¿Cómo pararme? ¿Cómo sentarme? ¿Cómo hasta caminar, expresarme todo? Porque lo hacen ver tan fácil que ya cuando uno lo hace es como de... no está fácil, pero poco a poco y sinceramente son un amor de personas. Entonces aprendemos de una manera linda y pues sí.
0: Excelente. Yo sé que no se pueden revelar muchos detalles de muchísimas cosas, por eso también pues va a ser una entrevista algo breve porque realmente hay mucho que no se puede decir. Pero yo sé que las chicas tienen un trabajo especial con los vestidos, con los atuendos que utilizan.
1: Sí.
0: ¿Hay algo de ello que te emocione? Yo sé que no puedes decir mucho y no vas a terminar diciendo de más, pero yo sé que tiene que ver con la creatividad. ¿Hay algo que así ligeramente puedas decir al respecto de eso?
1: Pues sí, hay algo que me emociona mucho. Sinceramente, cuando se trata de los vestidos y todo eso, a cualquier chica nos... Ajá. Pone locas. Entonces, pues sí, no se puede dar mucho tampoco. Ajá. Pero va a haber mucho brillo.
0: ¿Hay uno en particular o son varios que tú digas? ¿Hay uno que es el que más o es de que todos me encantan y todos quiero...?
1: Todos me gustan.
0: Ok.
1: Sí, el jueves es la primer prueba, pero sí, todos me gustan, estoy muy a dejarlo.
0: ¡Excelente! Pues estamos muy emocionados porque algo de lo que a mí me gusta de cuando son estos certámenes es ver los vestuarios, que están tan bonitos. He visto demasiados vestuarios muy lindos. Uh-huh. Y yo creo que va mucho también de la creatividad de las chicas, también... pues de la actitud. Yo creo que Mucho de lo que se luce más es la actitud que tienen las chicas, más que el mismísimo vestido, porque sí es una parte importante, pero al final la seguridad con las que salen, con la que caminan, yo sé que pudieran traer un vestido muy sencillo, pero si la actitud está en la cima, se va a lucir como si estuviera en la cima y lo va a hacer suyo esa parte del escenario.
1: Sí, claro.
0: Entonces, tú tranquila, que seguro que te vas a ver increíble.
1: Muchas gracias.
0: Y yo sé que te va a ir de lo mejor. ¿Hay algo más que desearías compartir con las personas que nos están viendo antes de que terminemos?
1: Pues nada más a agradecer que me apoyen mucho al Team Rojo y pues sí, que vamos a estar haciendo muchas actividades más y pues que estén checando ahí las publicaciones, sí, en Excelente. Las redes sociales, en Face.
0: Y bueno, ¿hay alguien a quien le quieras enviar saludos?
1: A mi mamá. Hola, mami. A mi mamá, no, ella no. No, sí, a mis amigos, porque ellos son los primeritos que estaban de que ándale, que pues ya, que bueno. Entonces, a todos ellos y pues a todas las personas lindas, a Esperanzas, hola. Y pues sí, creo que ya serían todos.
0: Esperanzas, tienen que ponerse ahí todos a apoyar el Team Rojo, tienen que respaldarla, decir, apoyaremos a Nicole. Y pues manifestarlo ahí en las redes sociales. Así que compartan este video, le pueden dar like y dejar sus comentarios de apoyo a Nicole. Y bueno, pues muchísimas gracias por habernos acompañado el día de hoy. Le deseamos todos los éxitos, que te va a ir fenomenal y que disfrutes muchísimo de ese día, porque lo más importante es que tú lo disfrutes y te la pases muy bien.
1: Muchas gracias y muchas gracias por la invitación también.
0: Excelente, pues esperaremos verte por allá y que te la pases increíble. Y bueno, muchísimas gracias y nos vemos.
1: Bye.
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1: Queridos amigos, bienvenidos a Volver a la Cumbia parte 3, y esto dice...